0: Hola, hola, ¿qué tal? Muy buenas tardes y bienvenidos a otra edición del programa sabatino aquí en Radio 3 Triple Z. Te acompañan de aquí hasta las 7 de la tarde Juan Miranda y Hernán Moreno. Buenas tardes, Hernán, ¿cómo estás?
1: Buenas tardes, Juan. Buenas tardes, queridos auditores. Para mí es un placer acompañarlos en este día lluvioso de invierno. Espero disfruten el programa y estaremos informándoles acerca de diferentes tópicos.
0: Bueno, hoy hablamos sobre el Festival de Cine Español Latinoamericano que comienza ya a rodar en las diferentes salas de Australia, pero especialmente nos interesa Melbourne, que ya este fin de semana le da el puntapié oficial al Festival de Cine Español. Pero también todas estas películas hispano-latinoamericanas se van a estar presentando en diferentes ciudades. Así que si nos escuchas en la frecuencia digital, estás en Queensland, Sydney o New South Wales o South Australia, bueno, tienes que consultar la página web del Festival de Cine en Español Latinoamericano 2026. También vamos a hablar con una persona que fue atacada en la calle con una droga desconocida, que caminaba por una calle y una persona le tocó el brazo solamente o la cara, no sabe ella, y metros más allá comenzó a sentirse mareada y temió por su vida y que la secuestraran o la violaran y qué sé yo. Es una droga tan nueva que ni siquiera la policía sabe que existe. Por suerte, estaba en su barrio, se arrancó al restaurante que ya la conocían y ahí la salvaron de caer en las manos de un forajido. ¿Qué le parece, Hernán? Cosas nuevas que están llegando aquí, drogas nuevas, y te hipnotizan prácticamente y tienes que entregar todo. Te dicen, dame esto y tú lo haces, aunque sea contra tu voluntad. De eso vamos a hablar esta tarde.
1: Encuentro que eso es terrible, especialmente para las mujeres, que son más indefensas, por supuesto. Estos tipos saben a quién pueden atacar y se aprovechan especialmente de las mujeres que andan caminando solas. Y es recomendable que ojalá no lo hagan e incluso
0: sí, tratar de... Sí, no, incluso puede ir acompañada, pero los tipos te tocan así, un toquecito, ¡pam! Claro. Un segundo y está en las manos de estos forajidos que están usando estas drogas nuevas que están muy en boga en Latinoamérica y también en Europa, pero ya sabemos que está en Australia esta droga que le llaman Burundanga. Burundanga, anótalo, piénsalo y no se te olvide porque esta es una nueva cosa que está ocurriendo en las calles de Melbourne. También vamos a hablar un poco del Mundial. Paraguay le hicieron la boleta hoy día, perdió inapelablemente con Estados Unidos. Esperaba que le hicieran más batalla, más pelea a los norteamericanos, pero no fue así, ganaban cómodamente.
1: Increíblemente que
0: 2-0 y después 3-0 y después...
1: Y 3-0 en el primer tiempo, claro. Incluso.
0: Así que escuchando las radios paraguayas dijeron, bueno, Paraguay no estuvo a la altura. También vamos a hablar de algunas cosas de jóvenes, porque también nos interesa la juventud, sobre todo de que se está hablando mucho hoy en día en Australia de los problemas emocionales que tienen los jóvenes por el exceso a la exposición de las redes sociales. Hay muchachas, por ejemplo,

0: están sufriendo de anorexia porque ven a sus, ¿cómo le llaman ahora? Estos que dirigen, influencers, los influenciadores o influencers que se hacen pasar que tienen una estupenda figura. Pero en Chile pasó que una influencer china que era estupenda aparentemente, un día estaba transmitiendo con una cara pero angelical y se le desconectó el filtro y apareció la verdadera cara y era una persona más vieja que yo. Y inmediatamente 50.000 personas dejaron de seguirla porque se dieron cuenta que era un engaño. Así es que así están las cosas en el mundo hoy en día. ¿Qué tal, Hernán, si nos vamos con un temita musical?
1: Me parece.
0: ¿Usted se acuerda de este cantante español Camilo VI?
1: De todas maneras.
0: Sí. Morir de amor era una canción que estaba muy, pero muy, de moda. Vivir así es morir de amor, decía
1: Camilo VI. Camilo VI. Pero muy romántica.
0: Tenemos una canción más actualizada con esa misma versión. Volvemos enseguida mientras esperamos conectarnos con el gerente general de lo que será este Festival de Cine Español en Melbourne.

0: Y bueno, a continuación aquí en Radio 3 Triple Z, estamos llegando a todo Melbourne y Geelong en el 92.3 de la frecuencia modulada y al resto del país mediante la señal digital. Bueno, como decía Hernán, vamos a hablar de cine, de buen cine español latinoamericano, y tenemos en la línea a Benjamín Sicola, quien es el gerente general de la cadena de Cines Palace, quien nos va a hacer una pequeña presentación de lo que será el Festival de Cine Español 2026, que se estará presentando en Melbourne y en el resto del país en otras ciudades. Buenas tardes, Benjamín, ¿cómo está?
1: Buenas tardes, muy bien, gracias.
0: Cuéntenos qué novedades trae el Festival de Cine Español Latinoamericano en esta oportunidad. Sé que hay algunas repeticiones de películas, pero son unos clásicos, pero estupendos.
1: Sí, sí, tenemos clásicos y tenemos nuevas películas también de España y América Latina. Y América Latina es muy importante para nosotros por el festival. Y la anoche fuimos a el Astor Theater para Mistura, una película tan hermosa.
0: ¿Cómo estuvo la apertura? ¿Estuvo bien? ¿Concurría?
1: Perfecto. Una fiesta. Fue una maravilla. Y toda la gente han gustado mucho la película y también el vino y las otras cosas.
0: Me imagino que sí, como sucede siempre en las aperturas de los festivales de cine de diferentes idiomas. Siempre la apertura, vino, un poquito de finger food, de comedia rápida y también un poco de presentación de las películas. Sin embargo, lo que me llama la atención es que hay películas que no se han mostrado nunca aquí en Australia, como esta misma Mistura, no estoy seguro si la habrán dado en otro lado, pero esta es una ganadora de la Concha de Oro como la mejor película en el Festival de Cine de San Sebastián del 2025. Y también es una película realizada por la directora Alauda Ruiz de Azúa, que captura con bastante maestría la ruptura familiar tras la decisión de una joven de desafiar las expectativas con su vocación, un tema bastante en boga, sobre todo con la juventud, que quieren hacer una cosa y los padres tratan de meterle otra cosa en su vida, que estudie esto, hace esto otro, y los jóvenes a veces no concuerdan con los padres. ¿Qué le pareció esta película, Mistura?
1: Mistura es en el Lima de los años 60, Norma, para evitar la ruina económica, decide abrir un restaurante en su casa y a través de la gastronomía peruana descubre nuevas amistades y una independencia propia y una renovada mirada sobre sí misma también. Y sí, esto es Mistura.
0: Otro tema de película también que llama la atención son los tigres, un nombre bastante inusual para una película, sobre todo para gente que practica el buceo profesional y todo ese tipo de cosas. Sin embargo, los tigres como que nada que ver, pero tienen una idea en el fondo, porque hay bastante realismo, crimen, intriga, y eso también hace muy interesante esta película de los tigres, ¿eh? Un thriller, diríamos, hoy en día.
1: Sí, para mí fue un tipo de thriller. Me gusté mucho esta película. Es de España, con actores muy famosos, y sí, eso lo puedo recomendar, sin duda.
0: También hay creaciones latinoamericanas, coproducciones, me imagino, que es la única forma a veces de sacar adelante una película junto a otros países, pero hay una que me llama la atención, que dice Escapadas Emocionantes, que trata sobre la vida en España, Uruguay y Argentina, y corrupción, gente que se persigue y realmente quiere escapar de toda la problemática en que se ven envueltos. Cuéntenos Este es un homenaje que hacen a directores como Guy Ritchie y Quentin Tarantino y Brian De Palma, tres directores muy conocidos a nivel mundial y que, bueno, una película hispanohablante les rinde homenaje. ¿Será por la intriga, por el crimen organizado que es parte de toda la trama o no?
1: Sí, estás hablando de Luger, ¿de verdad?
0: Sí,
1: Luger. Es uno de mis preferidos en este festival. Es un homenaje por las registas, directores como Tarantino, Guy Ritchie. Y es un tipo de body movie, digamos, como...
0: De los malos, de la película.
1: Sí, pero los malos, sí. Y ellos están en una sticky situation y ellos son buscando una moda de salir de este peligro. Es muy divertente, es muy entretenido también.
0: Claro. Bueno, la traducción al español de esta película sería algo así como Escapadas emocionantes. Quizás la traducción no sea muy cercana del inglés al español, pero la temática es interesante porque se trata con la vida de estos dos malandrines de poca monta que trabajan por un abogado de dudosa reputación y viven una vida de crímenes, estafas que también los tiene al borde del cataclismo.
1: Sí, es muy divertente. Y es un poco como hay una otra película llamada Un cabo suelto, A Loose End, y hay una policía argentino perseguido por sus propios compañeros. Y él cruza a Uruguay en busca de refugio y es una mezcla muy original de thriller, comedia y reinvención personal.
0: Así que ojo con esta película porque es muy interesante y quizás nos sirve para hacer una reflexión de lo que está sucediendo también en Latinoamérica en los tiempos actuales. Hernán, ¿qué me dice usted?
2: Bueno, es realmente interesante el tipo de películas que llegan en esta ocasión a través del Festival de Cine Hispano. Y, por supuesto, invitar a la gente a que concurra, porque tal como tú lo decías y nuestro invitado lo dice, son películas muy interesantes de diversos tipos y que estoy seguro van a agradar mucho al público. Esta presentación dura empezó ayer.
0: 12 de junio.
2: Hasta...
0: 5 de julio.
2: Hasta el 5 de julio, o sea, tienen prácticamente un mes los auditores que estén interesados en hacerse presente para deleitarse con este tipo de películas de diferentes formas interesantes, hay algunas apasionadas también, etcétera.
0: Claro, yo creo que para mayor información la gente puede visitar la página web o el Facebook del festival. ¿Cuál es la página web del festival, Benjamín?
1: Es simplemente SpanishFilmFestival.com.
0: Facilísimo, SpanishFilmFestival.com. ¿Tienen Facebook también o no?
1: Sí, Instagram es muy, muy interesante.
0: Ok, ¿con el mismo nombre, Spanish Film Festival?
1: Sí, siempre at Spanish Film Festival.
0: Así que bueno, ya lo saben porque va del 12 que empezó ayer hasta el 5 de julio. Lo interesante, Hernán, es que se presentan en un montón de cines repartidos por la ciudad, desde Fentrich, ahí en Coburn, hasta el otro lado de la ciudad, ahí en cerca de El Como. ¿Dónde está El Como? ¿En qué suburbio es ese? Cinema Como, que está cerca del suburbio de... se me fue el nombre del suburbio.
2: En todo caso, nuestros auditores van a tener la posibilidad de disfrutar de estas películas en diferentes cines, buscando lo que más les acomode y aprovechar de que esto se está presentando acá y pueden disfrutarlo plenamente porque, como les decía, hay diferentes tipos de películas con diferentes tramas, etcétera, etcétera, que van a deleitar al público.
0: Así que, Benjamín, le deseamos la mejor de las suertes al Festival de Cine Español de Melbourne y ojalá acompañe el clima. Hoy día está lloviendo, está feo el día, pero igual la gente va al cine especialmente el fin de semana, y más adelante ya se nos vienen las vacaciones de invierno de los chiquilines, así que ahí los padres también tendrán tiempo. Hablando de chiquilines, ¿hay alguna película para niños incluidas en el festival?
1: Sí, hay películas para niños y también para personas que aprendían español también o castellano. Sí, como es difícil decir los nombres en español. Porque,
0: me imagino.
1: What was it in Another League? Hay una película sobre soccer.
0: Ah, sí.
1: Fútbol.
0: Ahora sí, que estamos en el Mundial de Fútbol, en toda la onda de fútbol, hay una película de fútbol.
1: Y también Bear Claw Camp y My Amazing Grandma, mi abuela tremenda.
0: Así que ya lo saben, para las abuelas también hay unas películas, los abuelos, para que vayan a entretenerse con estas películas en el Festival de Cine Español. Bueno, no sé si hay alguna chance que nos regale algunas entradas para los oyentes, Benjamín.
1: Sí, por supuesto.
0: Ya, perfecto. Conversamos después sobre el tema y le deseamos la mejor de la suerte. No le quitamos más tiempo porque a lo mejor se va a ir a ver una peli ahora.
1: Hay solamente 2 semanas y es algunas de las proyecciones son completo. Es importante to book now.
0: Claro, que reserven con tiempo porque algunas películas ya están agotadas las entradas, así que sí. Eso lo puede ver la audiencia online.
1: Sí.
0: Perfecto, Benjamín. Lo dejamos hasta aquí. Muchísimas gracias y hablamos después.
1: Gracias.
2: Gracias, Benjamín, por la información y te deseamos la mejor de las suertes.
1: Gracias.
0: Perfecto. Bueno, ahí estaba Benjamín Cicola, director general de Palas Cinemas y también del Festival de Cine Español Hispano-Latinoamericano de Melbourne, que partió anoche y termina el 5 de julio aquí en la ciudad de Melbourne. ¿Qué le pareció, Hernán? ¿Interesante algunas películas? Hasta de fútbol. Eso sí que no me había dado cuenta que había una película de fútbol.
2: A usted que le encanta el fútbol, por supuesto que hay. De todas maneras, lo que me pareció bueno, que también hay películas para adulto mayor, en el caso de las abuelas, y también para los niños, especialmente que, como tú decías, vienen las vacaciones estudiantiles y ellos también podrán disfrutar de alguna de estas películas. Y como tú bien decías, es importante verlo en la página web para reservar las entradas, porque es probable que en algunas de ellas
0: estén agotadas ya, como nos decía Benjamín.
2: Estén ya agotadas, exactamente.
0: Ya, pues vamos a ver si después regalamos algunas entradas a nuestros socios para que vayan a ver alguna peli del Festival de Cine Español de Melbourne, que ya está con bombos y platillos. Luego se va a otras ciudades, se va a New South Wales, se va a South Australia, Western Australia. Es decir, va a estar girando estas películas van a estar girando por toda Australia las próximas semanas. Pero ya Melbourne dio el puntapié inicial a las acciones. Vamos con un temita musical.
2: Así es.
0: Ya, y después, ¿qué podemos ver? El Mundial. Ya que hablamos de fútbol, hablemos del Mundial, de lo que pasó hoy día y de lo que ha pasado y quién juega mañana. Volvemos enseguida, Hernán, junto a nuestra audiencia, que nos sigue fielmente todos los sábados aquí en la 3ZZZ 92.3 FM, llegando a todo Melbourne y Geelong en la frecuencia FM y al resto del país en la señal digital y al resto del mundo en nuestra página web, cuya dirección es www.3zzz.com.au/Spanish.

0: Ahí mueve tu cuco, pero del mueve tu cuco vamos a pasar a un tema mucho más serio y preocupante, Hernán, porque sucede que anoche yo estaba viendo el Instagram y de repente me encuentro con un mensaje de una conocida que dice que mucho cuidado porque les voy a contar la historia que me sucedió anoche. Mientras caminaba por una calle de la ciudad, se pasó un tipo, yo me puse a mirar por una vitrina, según recuerdo. Habían unas clases de arte. Dije, me gustaría estudiar, hacer clases de arte, pero se me acercó un tipo y me pegó un toque y me sentí mal como drogada. Esto le sucedió en la vida real a Marley Rosas, quien dijo, hay que hablar de esto porque es una droga potente que se está usando ahora, que está muy en boga en Latinoamérica. Llegó procedente de Colombia, pero de ahí también los lugareños de Chile la copiaron y están todos en la onda de usar estas drogas que también ahora están llegando a Londres, donde te tocan una parte del cuerpo y a los segundos, menos de un minuto, estás bajo la posesión de otra persona que usando una droga es capaz de controlarte mentalmente, y esto es lo raro. Marley, ¿cómo está? Buenas tardes, bienvenida al programa. ¿Cómo estás?
1: Hola, buenas tardes, mucho mejor después de lo sucedido.
0: Ya, te puedes mover un poquito porque se corta un poco el teléfono.
1: Lo siento.
0: Por ahí sí. Cuéntanos,
1: ¿ahí sí?
0: ¿Qué te sucedió en este incidente? Yo lo conté a grosso modo, pero cuéntanos tú con más detalles lo que pasó contigo.
1: Lamentablemente me sucedió que una persona desconocida, sin que yo la haya visto, me tocó el brazo. Yo en ese momento iba caminando por la calle, en camino al supermercado, eran aproximadamente las 8 de la noche. Esta persona me da un pequeño toque en el brazo y me comienza a conversar, me dice, hola, ¿sabes qué me parece? Es súper cute. ¿Te gustaría participar de esas clases de arte conmigo? A lo que yo realmente me asusto porque yo no hablo con desconocidos, yo no utilizo aplicaciones de cita ni nada por el estilo.
0: Ya.
1: Para que tengan un poco de contexto. Y dentro de mí me decía, Marley, esto no está bien, algo está pasando extraño, pero yo por fuera le dije, sí, por supuesto, me gustaría ir contigo.
0: A lo sin que siquiera conocerlo al tipo.
1: Sin ni siquiera conocerlo. Entonces, yo ya me estaba comenzando a sentir extraña, pero fue todo muy rápido. Yo creo que no pasaron más de 5 segundos que yo ya comencé a sentirme mal. Entonces, esta persona me pide mi número telefónico y yo se lo entrego, pero mientras se lo iba entregando, dentro de mí decía, no, Marley, ¿no puedes dar un número telefónico? Cambia el número. Se lo di completo. Entonces, se despide de mí y me dijo, mira, te voy a marcar para que tengas mi número y nos vemos la próxima semana.
0: ¿Ya?
1: Entonces yo me despedí, él me dio un abrazo, yo caminé por, continué mi rumbo caminando.
0: ¿Dónde, en qué barrio ocurrió esto?
1: En South Melbourne.
0: South Melbourne, ok.
1: Ya. Yeah. Continué mi camino y me di media vuelta y lo vi a él, que me miraba fijamente, y yo encontré muy sospechoso todo, así que me apresuré en cruzar la calle. Y realmente me comencé a sentir mal. Mi visión se empezó a borrar, me empecé a sentir fatigada, como si me quisiera desmayar, y mi lengua comenzó a pesar. Entonces, esto yo creo que fue lo importante y lo clave por lo que yo me salvé. Porque yo el llamado que hago a todos es, lamentablemente no te puedo decir, ten cuidado, porque como me ocurrió a mí, que me tomó de sorpresa, le puede pasar a cualquier persona. Pero sí es importante la reacción que vamos a tener ante esto.
0: Yeah.
1: Entonces, yo inmediatamente le dije, esto está extraño, algo me está pasando, ¿dónde están mis salidas de emergencia? Vi a una persona parada hablando por teléfono, fui corriendo donde ella, le pedí, por favor, ayúdame, algo me pasó, me siento mal. Ella, por supuesto, se asustó, porque pensaba que yo no estaba bien, pero se asustó tratando de alejarse. Me di cuenta de eso y miré hacia mi derecha y había un restaurante abierto.
0: Ya.
1: Entré apresuradamente, había mucha gente, me fui directamente a la caja, a donde están las personas atendiendo, les dije palabras claves debido a que yo ya sentía que me podía desmayar en cualquier momento. Le dije, por favor, llama a la policía, alguien me drogó, llama a la policía, yo estoy sola acá y no dejes que nadie me lleve, asegúrame eso, por favor. Entonces ellos me tomaron y me sentaron y me dijeron, no te preocupes, no vamos a dejar que nadie te lleve. Me trajeron agua. Yo, por suerte, todavía estaba consciente, pero antes de llamar a la policía, lo segundo bueno que hice, porque yo dije dentro de mí, pensé, llamar a la policía toma mucho tiempo. Yeah. Lo más rápido es que yo, a mi contacto de emergencia, uno siempre tiene que tener a alguien que ojalá siempre esté con el celular en la mano, lo llamé y le dije a mi pareja, estoy en tal restaurante, por favor ven a buscarme, es una emergencia. Él lo conocía. Entonces fue inmediatamente y a mi segundo número de contacto, que es mi amiga, le dije lo mismo. Parece que me drogaron, te envió mi ubicación de en WhatsApp de tiempo real. Cualquier cosa, estate atenta, por favor. Ya, y después de eso...
0: ¿Y el tipo solamente la tocó? ¿En un segundo?
1: En un segundo.
0: Ya. ¿Y luego qué pasó? ¿Llegó su pareja a rescatarla, no, de ese restaurante?
1: Sí, pero entre eso, porque mi pareja igual estaba como unas 40 minutos de distancia de donde yo estaba, entonces llamé a la policía, por supuesto, expliqué lo sucedido, pero con la policía habré estado una hora al teléfono.
0: ¿Y qué le dijeron?
1: La policía desconocía de todo esto, ellos no sabían cómo actuar, nunca llegó la policía, ellos pensaban que yo estaba teniendo una crisis de pánico debido a que nunca habían escuchado esto. Después de eso, hablé con un paramédico. El paramédico me decía que estuviera tranquila, que esto como que prácticamente no existía. Después de toda la conversación, me dijeron que no iba a ir la ambulancia y que si yo podía moverme por mis propios medios hacia el hospital, que fuera. Y ya. Si salía algún examen de droga positivo, yo podía, con eso recién, hacer la denuncia con la policía. Porque lo que yo estaba conversando en ese momento con la policía no era algo formal.
0: Perfecto, o sea, no tomaron ningún detalle suyo, nada, solamente una conversación telefónica con la policía. No, como que no le creyeron, le dijeron tienes un ataque de pánico, así que tranquila.
1: Correcto, correcto.
0: No hubo ninguna investigación ni toma de datos, ni siquiera prometieron investigar nada.
1: Tomaron mis datos, pero tampoco llevaron que van a investigar sobre esto, sino que yo tengo que hacer la denuncia de manera presencial en caso de que me saliera algo positivo, a lo cual me dirigí hacia urgencias del hospital Alfred,
0: ya,
1: en San Gila.
0: ¿Y qué le pasó en el hospital? ¿La atendieron o le dijeron que tienes un ataque de pánico? ¿Qué pasó ahí?
1: Tomaron mis datos nuevamente, tuve que firmar el consentimiento de pago, por supuesto, yo no tengo Medicare. Hablaron conmigo y nunca habían escuchado algo así y también pensaban que yo estaba teniendo una crisis de pánico. Pero en ese momento me estaba sintiendo mejor porque ya había pasado unas 2 horas de lo ocurrido.
0: ¿Y seguía con los efectos sintiéndose mal o no?
1: Sí, me sentía mal, pero ya no tanto.
0: Bueno, yo conversé...
1: La verdad es que me sentía bastante mejor.
0: Conversé con gente en Argentina, me dice que también allá llegó la droga que se llama Burumbamba, que actúa al toque... Se la ponen ahí en una estampilla en el dedo y tocan a la persona y cae, más o menos está bajo el poder de esta droga prácticamente desconocida que es muy popular en Colombia. En Chile también se popularizó. Ahora hemos sabido de reportes que también está sucediendo en Inglaterra. Ahora usted es primera vez que se escucha acá porque, y por eso dicen que no la conocen porque es algo totalmente nuevo. Conocí una persona muy cercana que... También, en Santiago de Chile, mientras cruzaba la calle, alguien le tocó el brazo y le dijo, ah, perdón, me equivoqué. Al llegar al otro lado, se sintió mal esta persona y este tipo que la tocó, era un hombre, le dijo, ven conmigo. Y ella lo siguió sin siquiera conocerlo y no quería ir, pero lo siguió igual. Más adelante le dijo, ahora quiero que me des todas tus tarjetas de crédito y dame todos tus códigos, los PIN number. Y ella se los dio sin saber por qué se los dio, pero se los dio y le robaron como 5 o 6 millones de pesos, serán como unos $20,000 australianos, la dejaron pero la bancarrota, no sé si el banco le habrá devuelto el dinero, pero le sucedió eso, ni ella se lo explica cómo le fue a entregar los códigos a un desconocido y las tarjetas, pero de que la droga es efectiva haciendo eso, es efectiva en eso. ¿Qué le parece, Hernán? ¿Había usted escuchado hablar de esta droga aparentemente en Burumbamba?
2: Para nada, y quiero agradecer a Marley por tener la valentía de contarnos su experiencia, porque me imagino que fue bastante bastante, pero bastante irregular una situación de ese tipo. Afortunadamente tuviste la visión de poder acercarte al restaurante y pudieron ayudarte. Pero así como decía Juan, esa persona que estaba en Chile sufrió lo mismo y desgraciadamente ella entregó todos sus datos de tarjetas, etcétera. Y nos alegra, por un lado, que tú no hayas sufrido una cosa similar. Y
0: estás segura.
2: Estás segura. Y lo que sí nos queda un poquito de sazón, el hecho de que la policía prácticamente no te ayudó en nada. Pedirte datos y decirte que si seguías, etcétera, etcétera, hicieras la denuncia. Pero en el fondo...
0: Pero te dicen que tienen un ataque de pánico.
2: Claro, en el fondo te dicen un ataque de pánico, pero la policía en ese sentido... Yo creo que tú te
0: sientes... Tienes la obligación de investigar. Por...
2: Claro, ¿no? yo creo que tú te sientes un poquito frustrada de la forma en que la policía te trató.
1: Sí, correcto, me siento frustrada en ese caso, además de que ahora el hospital me están cobrando por una atención que yo no recibí, que me enviaron para la casa. Sin embargo, recibí en esta mañana un email dando a conocer de que debo pagar el fee de entrada del hospital, que es bastante costoso para mí, son muchos dólares. Y bueno, yo también creo que estoy muy agradecida de que esta persona me tocó el brazo, pero yo andaba con una con un jacket, con un abrigo. Debajo del abrigo andaba con un chaleco de lana y debajo del chaleco de lana también andaba con una polera manga larga. Pero entonces siento que por ello no me afectó al 100% como debería de ser. Lo que hace esta droga es que pone a la víctima como sumisa o a merced de la persona que entrega la droga. Entonces muchas veces esta droga es utilizada para robar el dinero de las cuentas bancarias.
0: ¿Tú no te acuerdas que te haya tocado otra parte del cuerpo, la cara, el cuello, te tocó en el brazo?
1: Cuando me abrazó.
0: Cuando te abrazó.
1: Pero en ese momento fue después de que yo entregara mi número telefónico y en ese momento yo ya estaba sintiendo la droga.
0: En menos de 10 segundos.
1: En menos de 10 segundos, y fue todo muy rápido.
0: Impresionante, Hernán, sobre todo que nos dice que andaba con... bastante protegida en el brazo, pero
2: imagínate si
0: la droga fue capaz de traspasar las telas esas del brazo. Y
2: si hubiese sucedido en verano,
0: claro, si hubiese andado con la piel, te pone sí. El toque en la piel, caes, pero al suelo prácticamente, o sea, estarías a merced del tipo, totalmente, como casi lo estuviste.
1: Sí, la verdad es que tuve bastante suerte con eso, además, y que lograron ayudarme. Es un restaurante que es mi favorito, uno de mis favoritos. Yo, por coincidencia, iba caminando por ahí. Ellos, yo creo que igual me reconocieron, porque ellos siempre me reconocen cuando yo voy. Y gracias a Dios me ayudaron.
2: En ese sentido, a mí me gustaría, con tu experiencia, hacer un llamado a la gente a que tengan cuidado, que esto, tal como lo decía Juan, es una cosa nueva que se está implementando en diferentes países. Y yo sé que a lo mejor caminando con otra persona, a lo mejor no va a suceder. Ellos saben a quién atacar, generalmente a personas solas. Así es que para que el resto de la gente tenga el cuidado, ojalá, de no andar sola y menos en horas oscuras de la tarde.
0: Pero ni siquiera puedes andar sola porque, como nos dice Marley, la tocaron en el brazo.
2: Sí.
0: Imagínate, tú vas caminando y chocas con alguien y te dice, oh, perdón. Y no te das ni cuenta y te pegaron un toque.
2: Sí, pero si ella hubiese andado con otra persona...
0: A lo mejor habría sido diferente, claro. Pero bueno, es que se supone que las mujeres deben estar protegidas y caminar seguras incluso más tarde, pero vemos que con esta famosa droga, que aparentemente me han dicho varios ya que hay chilenas que también experimentaron este problema en Chile, con esta droga Burumbamba, que actúa de esa manera como Marlene nos cuenta. ¿O no, Marley, tú tuviste en contacto con otras chilenas? Te dijeron, efectivamente, también nos sucedió a nosotras. Cuéntanos un poco de lo que te dijeron ellas.
1: Conversé con chilenas que viven en Melbourne, les conté lo sucedido, pero en realidad quiero hacer una pausa.
0: ¿Sí?
1: Y más que, como mencionaban, tener cuidado, porque lamentablemente yo no puedo andar con un guardaespaldas, es el cómo actuar cuando uno se comienza a sentir mal, sea lo que sea, sea un ataque al corazón, que alguien lo droga, etcétera, es como pedir ayuda y ser muy rápido, porque en cosa de segundos uno se puede desmayar y ya queda completamente inválido, se puede decir.
2: Claro.
1: Entonces, sí, yo conversé con chilenas y me comentaban de que a una chilena le robaron todo su dinero de la cuenta del banco. Claro. En otras trataron de abusar de ellas. Otra chica logró tener ayuda de más amigos y se la llevaron a su casa. Tengo un amigo igual muy cercano de que a él le pasó en Chile en una fiesta. Le entregaron droga en el trago. Y eso que es, o sea, nos puede pasar a hombres, mujeres, niños. Claro. Tengas 20 años, 70 años, a cualquiera de nosotros nos puede pasar eso. A cualquiera, lamentablemente.
2: Marley, agradecerte nuevamente porque, como decíamos, esto es un sistema nuevo que está operando en diferentes países y es bueno darlo a conocer a nuestros auditores, a la gente en general, para saber cómo actuar en casos de... Ojalá no sucedan, pero... Sí. Tú fuiste bastante inteligente en saber actuar y allegarte a gente que...
0: Y por suerte andaba cerca del restaurante, que ya te conocían, Marley.
2: Claro.
0: Eso fue tu salvavidas también.
1: Sí, y agradecida cómo reaccioné de rápido, porque no, lamentablemente no cualquiera lo hace y se desmayan en la calle.
0: Claro. Y ahí llega gente a ayudarte y a veces, yo he sabido casos, lo he visto... que empiezan a sacar los relojes, los anillos, mientras estás desmayado y obviamente no es lo que uno espera, caminando o sentirse segura en las calles de Melbourne y te sucede esto que por suerte no llegó a mayores, pero igual fue un gran susto para ti y ya lo sabe la audiencia, a cuidarse porque ahora andan tocando a la gente con una droga que te hace quedar como a merced de estos delincuentes, por así decirlo.
1: Quiero destacar además que... Por lo que yo estuve investigando y leyendo, yo no soy doctora ni científica, pero por lo que logré investigar, cuando uno está bajo esta droga, los exámenes médicos que son toxicológicos, si no me equivoco el nombre, lamentablemente salen negativos. En la gran mayoría de las veces salen negativos, no salen positivos.
0: Yep.
1: Entonces eso es lo preocupante. Lo bueno es que no dañan los órganos, sino que todo funciona a través del sistema nervioso central.
0: Claro, pero de todas maneras es preocupante que imagínate una droga tan potente como esta te pone a merced de un desconocido que te puede hacer cualquier cosa. Bueno, Marley, lo dejamos hasta aquí. Muchísimas gracias por compartir tu historia y ya lo saben los oyentes, a cuidarse y a estar al tanto de que esto está ya sucediendo en las calles de Melbourne. Así es que mucho cuidado.
1: Muchas gracias a ustedes por su tiempo y tengamos cuidado, precaución y tratar de actuar lo más rápido posible.
0: A cuidarse entonces, muchísimas gracias Marley y qué bueno que no te pasó nada, no pasó a mayores, pero gracias. Igual el susto fue grande.
2: Gracias Marley, que estés bien, gracias.
1: Tenga buena noche.
0: Saludos. Ahí estaba Marley Rosas contándonos su historia de este encuentro no planeado con este forajido que trató de drogarla para quizás qué motivos. Hacerlas. Así es que ya lo saben, esta droga se llama Burumbamba y te hace caer, pero en cosa de segundos, bajo el poder hipnótico, prácticamente por así decirlo, de un desconocido que te puede decir, pásame todas tus tarjetas y dame tus PIN number y tú se los pasas aunque no quieras porque es una droga que trabaja instantáneamente. Hay que tener cuidado cuando vas a un bar, a un restaurante o cualquier parte donde estés tomándote un trago. Siempre anda con tu trago en la mano porque hay gente que te pone droga en el trago, esperan que te haga efecto y después te pasa cualquier cosa, como un caso de una persona muy conocida que se iba mucho a meter ahí al casino de Victoria, pero en otro estado y... de tanto que le dijimos que un día se despreocupó, dejó el trago, dijo voy al baño y vuelvo y le habían metido droga con el resultado que se quedó dormida y después apareció violada. Así es que hay que tener mucho cuidado cuando estás tomándote un trago, lleva siempre contigo, sobre todo las mujeres, porque puede suceder y está sucediendo cosas nuevas como que ni siquiera la policía no sabía de que podía existir algo, le dijeron no, tienes un ataque de pánico. Sin embargo, yo sabía por esta persona que yo conocí personalmente que le robaron toda la plata del banco. Ella le dijo, no sé cómo fui tan tonta en entregar mis tarjetas y los PIN numbers de mis tarjetas, pero es que estaba bajo el efecto de esa droga.
2: Exactamente, ella estaba drogada.
0: Claro, y no se daba cuenta. Ella decía que no puedo entregar mis PIN numbers, pero los entregó.
2: Claro.
0: El tipo fue al banco, sacó todo el dinero que pudo y la dejaron tirada.
2: Eso, como decíamos, un ejemplo para que la gente tome la precaución de vida. Y tal como tú dices, cuando estás en un pub o vas a las maquinitas y estás con un trago, estar...
0: siempre contigo, cuidándolo. Exactamente. Porque te pueden meter ahí a la pasada una pastilla, y con una pastilla te puedes quedar dormida o pasar cualquier mal rato. Vamos con un tema musical y volvemos enseguida. Este es Aletia, que se estará presentando en Tasmania en estos días, en un festival muy famoso allí. Esto se llama Monedero. Estás en la sintonía de la 3ZZZ aquí en el corazón de Brunswick. Volvemos enseguida, Hernán.
2: Okay.

0: Hernán, estoy mareado. Quería poner una canción de velocidad, pero demasiada velocidad, porque quería entrar en la onda del mundial.
1: Y eso que no ha tomado nada.
0: No he tomado nada, así es que quería ver qué pasaba con el mundial, porque el día estuve ahí mientras trabajaba echando un ojo, después viajando, buscando los marcadores, pero partamos con un temita así más o menos en onda del mundial.
1: Bueno, esa es la idea.
0: Esa es la idea, y a ver qué es lo que pasa con todo esto. Ya, hay un poco música más futbolera. Bueno, ¿qué ha pasado con el Mundial? Porque hoy día Paraguay, que yo esperaba hiciera un gran partido, cayó estrepitosamente. ¿Qué pasó en la cancha?
1: Mira, yo pude ver el segundo tiempo, y la verdad de las cosas que Estados Unidos ha sido un gran aporte mirado desde el punto de vista futbolístico, porque hicieron un muy, muy buen partido y están ya siendo catalogados como los favoritos hasta el momento para...
0: Bueno, es lo que dice la prensa.
1: Claro, están muy entusiasmados los estadounidenses porque no esperaban un marcador de esa naturaleza. Los paraguayos en realidad perdieron un poco la pelota y me di cuenta que los estadounidenses son toda gente muy alta. Y pese a ser muy altos, y a veces generalmente se dice que son muy altos y son más lentos, pero no. Dominaban muy bien la pelota y aprovecharon las oportunidades que tuvieron, marcando 3 goles en el primer tiempo y un cuarto en el prácticamente el último minuto del partido.
0: Estuve escuchando, Hernán, los comentarios de la prensa paraguaya. Dijeron que el equipo paraguayo salió muy retrasado, como con miedo a aguantar el equipo, y a ver si salían 0-0 el primer tiempo y después empezar a presionar, pero de esa...
1: No le resultó
0: esa programación, no resultó nada, porque ya estaban perdiendo 2-0 antes de los 30 minutos, algo así.
1: Claro, y al terminar el primer tiempo ya iban 3-0.
0: Claro.
1: Así es que, en realidad, sorprendente lo que pasó con Paraguay, porque es un equipo que no se esperaba una derrota de esa magnitud. Pero volviendo más atrás, recordemos que México jugó ayer con Sudáfrica en la inauguración en México, y México se impuso por 2-0 ante Sudáfrica, con goles de Juan Quiñones, que marcó el gol a los 9 minutos, y Raúl Jiménez a los 67 minutos con un gol de cabeza. Hubo en ese partido 3 tarjetas rojas y México tuvo la gran oportunidad de dominar el partido y imponerse 2-0.
0: Y dicen que están ahora investigando al árbitro porque tenía un parlante extra, un micrófono extra y un receptor auricular extra. Y dicen que eso no está aprobado por la FIFA, así que lo están investigando porque encuentran raro que haya expulsado a jugadores. Uno que había entrado ya a los 2 minutos ya lo habían echado. Y lo mismo con un jugador mexicano que dice que ni siquiera fue falta lo que cometió. Así es que están investigando eso porque pareció medio raro según algunos especialistas.
1: Sin embargo, en el partido de hoy, Estados Unidos, hubo un momento en que el árbitro puso una tarjeta amarilla y después recurrió al televisor para ir a verificar y se dio cuenta que había cometido el error.
0: Eliminada la tarjeta amarilla
1: y se la pasó al uruguayo.
0: En otro resultado, Corea del Sur le ganó 2-1 a la República Checa. Ahora no se le dicen checks, algo por el estilo. Canadá y Bosnia-Herzegovina empataron 1-1. Y mañana juega Australia. Al mediodía estarán enfrentando... No, 2 de la tarde estará enfrentándose Australia con Turquía. Así es que la comunidad turca están todos concentrados en sus respectivos clubes para ver este partido en pantalla gigante. Y también habrá otro partido entre Qatar y Suiza. También debuta Brasil mañana a las 8 de la mañana frente a Marruecos. Recordemos que ya Marruecos le ganó una vez a Brasil jugando de local, así es que mañana
1: muy interesante los partidos.
0: Hay 4 partidos
1: que vienen,
0: así que buen horario, comenzando a las 5, después a las 10, 12 y así sucesivamente. Bueno, Nance, nos acabó el programa, pasó volando y será hasta la próxima.
1: Hasta la próxima. Gracias, queridos auditores, por habernos acompañado en esta tarde lluviosa en Melbourne, y esperamos contactando con ustedes la próxima semana.
0: De todas maneras, así es que chao later, como dice una amiga, y nos vamos con Lupita. Será. Hasta la próxima.
1: Chao, chao.
2: ¿Qué le pasa a Lupita?
3: No sé.
2: ¿Qué es lo que quiere?
3: Bailar.
2: ¿Por qué ella no baila?
3: Su papá.
2: Ni hablar.